0: Dios, apareció la gracia de Dios. Estos miembros de otra iglesia, más allá, hay 50 personas, bronquitis, agua, tronque, bronquitis, me tratando, no tengo condición. Ahí me trajo, hoy a 20 de diciembre, me trajo, me va. Ahí yo pasé la noche entera en un tronco, ¿no? Ahí se fue mi médico, más yo pedí oración, estaba borracho, bebé me sueño, la función ahora, desde las bombas de esa, con oxígeno, farina. Olha, estava me desculpando, parei. O nome de Jesus,
1: eu sou o nome, filho.
0: Quantos anos o senhor estava na outra igreja? Quantos anos?